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Son las 18 horas, con 4 minutos.

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0: Son las 21 horas, con un minuto.

Amado Dios, mi Padre Celestial, en esta noche me acerco a ti con humildad y gratitud en mi corazón. Antes de cerrar mis ojos y entregarme al descanso, quiero elevar mi voz en alabanza y darte gracias por tu amor incondicional, por tu misericordia infinita y por la oportunidad de haber vivido un día más bajo tu gracia. Hoy fue un día lleno de momentos, algunos buenos y otros difíciles, pero en todos ellos, tú estuviste presente. Te agradezco cada oportunidad que me diste para aprender, para crecer y para acercarme más a ti. Por la salud que me permitiste disfrutar, por el alimento que pusiste en mi mesa, por el techo que me cobija y por cada bendición, grande o pequeña, que derramaste sobre mí y sobre mi familia. Al finalizar este día, pongo en tus manos todo lo que viví. Si en algún momento sentí angustia, temor o incertidumbre, hoy quiero entregártelo todo. No quiero acostarme con preocupaciones en mi corazón. Quiero descansar en la certeza de que tú tienes el control absoluto de mi vida. Gracias, Señor. 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

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Son las 23 horas, con 2 minutos.

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Son las 0 horas.

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Son las 2:02.

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0: Son las 3 con un minuto.
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Son las 5 con un minuto.

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Amado Padre Celestial, en este nuevo amanecer, vengo ante ti con un corazón lleno de gratitud y humildad. Gracias, Señor, por el don de la vida, por permitirme abrir los ojos una vez más y contemplar las maravillas que has creado para mí. Hoy me presento ante ti para entregarte cada instante de este día. Desde ahora, pongo en tus manos mis pensamientos, mis palabras, mis acciones y mis decisiones. Guíame, Señor, con tu sabiduría, para que todo lo que haga sea conforme a tu voluntad. Derrama sobre mí tu paz y tu amor. Llena mi corazón de alegría y fortalece mi espíritu para enfrentar cualquier desafío que se presente. Aleja de mí todo temor, toda preocupación y toda duda, y reemplázalos con confianza, fe y esperanza en tus promesas. Señor, bendice mi hogar, mi familia y mis seres queridos. Cúbrenos con tu manto protector. Guárdanos de todo peligro y de toda tentación. Que en nuestro hogar reine la armonía, el respeto y el amor que provienen de ti.

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Son las 6:30.

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Son las 7:03.

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0: 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Son las 8:03.

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Son las 8 con 30 minutos.

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Son las 10.

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0: Vivimos en una sociedad que pregunta qué eres antes de preguntar cómo estás. Una sociedad que clasifica, que etiqueta, que reduce la complejidad humana a una palabra, a una conducta o a un error. Pero hoy no venimos a definir identidades desde el juicio, hoy venimos a escuchar procesos, porque nadie llega a una adicción por casualidad. Nadie se esconde de sí mismos porque quiere. Y nadie se reconstruye solo por voluntad, sino por conciencia. Bienvenidas y bienvenidos a La Voz de Mis Emociones. Este es un espacio donde entendemos que sentir también es pensar y que sanar no es borrar el pasado, sino darle un nuevo significado. Hoy nos acompaña Kiromi, mujer, integrante de la comunidad LGBT y miembro de Alcohólicos Anónimos. Su historia no busca aprobación, sino verdad. Kiromi, muchísimas gracias por sentarte hoy frente al micrófono y regalarnos un poco de ti.
1: No, muchas gracias a ustedes por la invitación.
0: Kiromi, la filosofía dice que no nacemos siendo quienes somos, nos vamos convirtiendo en el camino. A veces con miedo, a veces con dolor y a veces con esos silencios muy largos. ¿En qué momento sentiste que estabas viviendo una vida que no te pertenecía del todo?
1: Yo empecé a descubrirlo después de los 16 años. Después de los 16 años yo empecé a notar, ¿verdad?, en mí, que la vida que estaba viviendo realmente no era la que yo quería, porque era el aparentar, el querer ser para la aprobación más que nada de mi familia. Entonces llego a Ciudad Valles y descubro nuevas cosas, nuevos pensares, y que lo que yo sentía no era nada malo, al contrario. Empecé a luchar y a luchar y a luchar. Y créeme que no me arrepiento hasta el día de hoy de la persona que hoy en día soy, gracias a eso.
0: ¿Cómo era vivir en esa apariencia?
1: Híjole, el vivir en esa apariencia era pues el esconderte. Ese es el único fin, es esconderte. Esconder tus sentimientos, esconder tus emociones. No puedes opinar, no puedes pensar, porque es un miedo aterrador el que te juzguen. Bueno, para mí, porque como vengo de una familia tradicional, muy mexicana, de hombre machista, de mujer de casa, el yo decir quién era o el pensarlo sí me conllevaba a un castigo, porque sí me lo llegaron a aplicar, por decirlo así, mi familia, porque estaba mal. Entonces, el decir yo que era gay o que me gustaba alguien de mi mismo sexo no era probable.
0: Claro, ¿sabes? Cuando una persona aprende a esconderse, no lo hace por debilidad, lo hace porque el entorno le ha enseñado que mostrarse es algo peligroso. Y yo creo que ahí comienza una fractura interna. Ser para los demás, pero ser diferente para ti mismo.
1: Sí, pues el esconderte sí te fractura en muchas cosas, fíjate. Te hace una persona también a veces insegura, y eso te conlleva a hacer muchas cosas. El rodearte también de personas equivocadas. Bueno, eso fue lo que a mí me pasó, fue lo que a mí me conllevó a...
0: ¿Cómo es que va creciendo esa fractura en ti? ¿Cómo es tu vida cotidiana en ese momento?
1: En aquel momento del pasado, esa fractura me conllevó a una familia en el que mi papá no es alcohólico, mi papá no es drogadicto. Pues es el típico mexicano, macho, de que, pues sí, lamentablemente, como ellos lo dicen, tenían sus capillitas, ¿sí? Entonces, eso era lo muy normal que yo llegué a aprender y a observar, pero en un pueblo, el decir soy gay, no. O sea, es más, esa palabra ni siquiera se pronunciaba. No era una palabra muy común de entablarse en pláticas. Entonces, ¿qué fue lo que hice yo? Pues me escondí. Llego a Valles a estudiar, conozco gente, conozco amistades, empiezo a conocer personas que tienen el mismo gusto que yo, que es por mujeres. Entonces empecé a hacerme amiga de esas personas. Yo no las discriminaba, yo las aceptaba tal cual y como eran, porque yo quería que así me aceptaran a mí. Pero si te lo voy a decir, ¿verdad? Conocí amistades de las de que, independientemente, aunque fueras gay o no fueras gay, pues conocí persona que no era muy buena. O sea, que hacía cosas malas. Pero yo los aceptaba tal y cual como eran. Y eso me conllevó a conocerlos y a meterme en un ambiente en el que, cuando ya estuve adentro, sí lo llegué a pensar. Dije, ¿qué estoy haciendo aquí? Porque no era un ambiente sano. Porque no era un ambiente en el que yo decía, es que mis papás así no me educaron. Pero te digo, eso me fue llevando a conocerme, a formarme y a ver realmente qué tipo de amistades quería en mi vida, si eran buenas o eran malas.
0: ¿Crees que esta parte de la no aceptación de tu familia haya reprimido algo en ti que te llevó a alguna adicción, a vivir una vida en peligro?
1: Ah, sí, claro. Sí, de hecho, desde un principio. El hecho de que mis papás no me hayan aceptado desde un principio, el ser como soy, sí, me llevó a las primeras garras, que es el alcoholismo, ¿sí? Gracias al alcoholismo tuve familia, gracias al alcoholismo tuve amistades, gracias al alcoholismo no estuve sola, ¿me entiendes? O sea, el alcoholismo se volvió parte de mi familia. Y el haber roto realmente con mi familia, o sea, mi familia verdadera, me conllevó a conocer el otro lado de la moneda. A conocer amistades que yo consideraba familia, pero es gracias al alcoholismo. O sea, el que mis papás me hayan cerrado las puertas, sí me afectó mucho.
0: Claro, yo creo que hay dolores que no sangran, pero que sí cansan, que pesan, que te desgastan más que cualquier herida que sea visible. ¿Qué estaba intentando callar el alcohol?
1: El dolor. Mucho dolor. El que no me aceptaran, eso me pesó mucho. El que no me aceptaran, el ver que conocía más amistades y el ver cómo sus familias a ellas sí las aceptaban, cómo, no te puedo decir que las premiaban, pero que sí eran personas queridas y aceptadas. Y eso sí me afectó mucho.
0: ¿Llegaste a sentir culpa?
1: Así, claro, mucha. Mucha culpa. O sea, sí llegué a sentir mucha culpa. Igual llegué a pensar, porque pues vengo de una familia católica, que yo estaba mal, ¿sí? Que no estaba bien, que Dios no tenía estos planes para mí. Sí lo llegué a pensar, y que la vida que estaba viviendo era porque Dios me estaba castigando y porque me lo merecía, porque lo correcto era el hombre-mujer, mujer-hombre, no hombre con hombre, no mujer con mujer. O sea, no sé si me entiendes.
0: Sí,
1: o sea,
0: claro, yo creo que este tema de la religiosidad, yo lo veo desde la espiritualidad, no desde una religiosidad. ¿Cómo es que cambiaste esas programaciones?
1: Mira, para poder cambiar, pues es que está en uno, ¿no? Así te pueden hablar muchas cosas de Dios, muchas cosas, de muchos temas. Si tú no lo quieres hacer, no lo vas a hacer. Pero ¿cómo llegué a este punto de cambiar? Pues fue haber tocado fondo. Fue el haber llegado realmente a estar sola, porque hubo un momento en el que sí estuve sola, completamente.
0: ¿Cómo fue ese momento donde te das cuenta que no era la vida que realmente querías para ti?
1: Cuando llegué a... Yo después de los 18 años que me fui de mi casa, conocí varias amistades. Entre ellas tengo una muy presente, que es mi amiga Laurita. Ya no vive aquí en Valles, ella vive en Estados Unidos, pero que ella me abrió las puertas de su casa. Fíjate que gracias a ella empecé a aprender lo que es tener una familia, empecé a aprender lo que es ser aceptada tanto en la sociedad como en la familia. Empezó a guiarme con amistades, pero viviendo con ella, conozco a la que ahora es mi pareja, ¿verdad? Tengo 16 años con ella. Pero llega un momento en el de que, pues aquí en Valles no es su hogar, no es su casa. Ella no es de aquí, es de Estados Unidos, es nacida allá. Toda su familia está allá. Y un día se va y me deja sola. Entonces me quedo con mi pareja. Estuvimos bien, pero llegó un momento en el de que yo confundí libertad con libertinaje. Tengo mis problemas con ella y me alejo también de mi pareja. Entonces yo empecé a salir, yo empecé a conocer, yo empecé a hacer. Y llegó un momento en el de que sentía que todas las puertas se me cerraban. Y ahí fue cuando yo me senté y dije, ¿qué estoy haciendo? O sea, ¿qué quiero de mi vida? ¿Dónde están mis hijas? O sea, ya no tengo 20 años. O sea, ¿qué voy a hacer? ¿Me explico? Entonces, yo sí soy de las personas que se sienta, piensa, analiza y qué es lo que quiere. Porque para poder hacer algo hay que analizarlo y hay que hacerlo. Y cuando llegué a ese punto de mi vida, no tenía mis hijas, no tenía mi pareja, estaba sola. Pasó un 24 de diciembre y yo sentada en el carro, sola, viendo a ver quién me hablaba y a dónde voy.
0: O sea, en ese momento tú consumías...
1: Tomaba, no consumía, nunca llegué a consumir. Yo no soy drogadicta, yo soy alcohólica. ¿Sí?
0: Sabes, yo creo que la adicción realmente no es el problema, es solo como un síntoma de una herida que no fue escuchada a tiempo.
1: Sí.
0: Porque te sigue doliendo, sigue recordando.
1: Ah, sí, claro. Hay momentos en la vida en los de que llega ese dolor. Y sí, claro, por mi cabeza vuelve a pasar el decir, híjole, quisiera ponerme una muy buena borrachera y olvidar. Pero a ver, ¿qué vas a olvidar? Al contrario, al otro día te vas a sentir peor y el dolor va a seguir estando. Es aprender a vivir con él. Es aprender a hacer que florezca de otra forma.
0: ¿Sabes? Muchas veces la sociedad te pregunta por qué consumes, pero pocas veces te pregunta qué te duele.
1: Sí.
0: Y yo creo que desde ahí está el detalle en que solo cuestionamos si realmente no hay tampoco esa empatía, que es lo que, pues lo que hace falta. Y ahora hay una como una introspección que tú misma dices, ¿no? Como tomarlo desde una manera más consciente. Uh-huh. Entrar en un grupo como Alcohólicos Anónimos implica despojarse de esas máscaras. Y ahí no importa, yo creo, que quién fuiste, sino qué estás dispuesto a hacer el día de hoy.
1: Sí,
0: ¿cómo
1: claro.
0: fue ese primer encuentro contigo misma?
1: ¡Pum! cuando yo llegué a AA, fíjate, una amiga me presenta el que a hoy es mi padrino y es un gran, gran amigo que lo quiero mucho, al ingeniero Víctor Vázquez, a su mami, que es una madrina, híjole, que me ha abierto las puertas de su hogar, de su corazón, a la señora Hilda. Pero gracias a Víctor, yo llegué a doblar. Y fíjate, fue en la calle. O sea, de esas, de las de que vamos a Coppel y voy con una amiga y nada más de repente pasa al lado Víctor y me dice, ah, mira, él es el amigo que te quiero presentar de doble A. Y de esas, de las de que Víctor me ve y me dice, ah, sí, claro, cuando gustes y no sé qué. Si quieres, hoy en la tarde. Pues ese día en la tarde yo ya estaba con él. Yo nací no en un grupo tradicional. Yo nací en una clínica. Nunca he estado anexada, pero yo nací en una clínica, que es en la clínica del Padrino Chino. Porque ahí era donde iba Víctor, a sus reuniones, a sus pláticas, ahí daba el servicio. Y yo empecé a juntarme con él de la mano y ahí empecé a ir. Estuve 4 años casi seguidos en clínica. Y la primera vez que me llevó a un cuarto y quinto paso, sí, fue fuerte. Fue fuerte encontrarme, fue fuerte ver esa niña, de todo lo que le hacía falta, que todo lo que estaba viviendo, todo lo que traía encima. Porque te digo, o sea, vengo de una familia, papá, mamá, hermanos, abuelos, abuelas, pero si me, ahí me hicieron escarbar desde mi pasado, desde los de ellos, es para el poder aceptar el por qué mis papás habían actuado así conmigo y el por qué yo era así. Y ahora entender si yo quería seguir ese mismo patrón con mis hijas o no. Y lo he cambiado, o sea.
0: Claro, romper esa cadenita.
1: Esa cadenita que te conllevaba a, es que si así eran, así fue tu mamá, así fue tu abuelita, así vas a ser tú. Ah, no. Entonces, yo sí rompí todas las barreras de mi familia. Y siempre lo he dicho, yo soy la rara de la familia. Rara, soy gay. Rara, tengo un tipo de sangre que nadie de mi familia tiene. Rara, soy alérgica a muchas cosas. O sea, en muchos sentidos, yo siempre he dicho, soy la ovejita negra.
0: Sí. ¿Qué te enseña doble A? ¿Hubo un antes y un después que marcara tu vida?
1: Sí. Doble A me enseñó a valorarme. Me enseñó a tener esa que todo, creo que todo ser humano, toda persona es lo que más, más pide, ¿verdad? Una estabilidad emocional. Porque eso llega a esa doble A, eso es lo que quieres. Quieres esa tranquilidad, esa estabilidad, porque son tus emociones los que te conllevan a hacer cosas que a veces tú no quieres. Porque yo siempre lo he dicho, ¿por qué tomo o por qué tomaba? Porque me sentía sola, porque estaba deprimida. ¿O por qué tomaba? Pues porque quería estar feliz o porque estaba feliz. O sea, para todo había pretexto. Tomaba porque estaba triste, tomaba porque estaba feliz. Entonces, son tus emociones. Entonces, ese sí fue un antes y un después. Ahora he aprendido que con alcohol o sin alcohol puedo ser feliz. Y hoy me río a carcajadas de ver todas las... A veces me pongo a pensar y digo, ¿a poco así era yo tomando? ¿Y sí?
0: Como dicen, no...
1: Y mi cuñada y mi hermano me dicen, no, hombre, tú eras peor.
0: Somos como... El alcohol es algo que te da como el valor a veces de mostrar la persona que realmente eres.
1: Ah, sí, a mí me gustaba bailar, cantar. Uy, cantar ni se diga, me encantaba cantar. Yo empezando a tomar, no hombre, me transformaba. Yo era Alejandra Guzmán, nada más no poder. O sea, siempre pedía cantar, ¿me entiendes?
0: Sí, ¿sabes? Vivimos en una sociedad que habla mucho de inclusión, pero practica poco la empatía.

0: para mí que el quedarme callada, el no digas esto porque puede afectar tu trabajo, o no hagas esto porque va a afectar la imagen de tu trabajo. Entonces, yo siento que ahí es donde más me ha afectado. El no poder ser yo abiertamente libre, porque me va a afectar. Porque, ¿qué van a decir? ¿O qué va a decir mi director? ¿O qué va a decir en aquel tiempo mi jefe de sector? Yo trabajaba para el jefe de sector hace 2 años. Entonces, no poder ser yo, ni poder ir a ningún evento, ni aunque me invitaran, porque no es permitido.
1: Sabes, yo creo que el problema no es ser diferente, el problema es vivir en una sociedad que teme a lo distinto, porque no se ha atrevido a mirarse por dentro.
0: Sí, pues es que creo que todos tienen miedo a lo nuevo, ¿no? Todos tienen miedo al qué dirán. No es el querer, es que tienen miedo. Miedo al rechazo, miedo a la burla. Miedo al qué dirán. Porque yo siento que todas las personas, la mayoría, no te voy a decir que yo a veces, ¿verdad? O siempre, pero sí ese miedo al qué dirán.
1: Sabes, el amor propio no es un discurso motivacional, es una práctica diaria, a veces incómoda, pero muy honesta, como muchas veces nos enseña el programa del AA. ¿Qué significa para ti hoy amarte?
0: Para mí amarme significa pues aceptarme tal cual soy. Así gordita, chaparrita, corajuda, un poquito. Eso es amor propio, el aceptarme con esas imperfecciones que la vida me ha ido dando día con día, pero que me acepto tal y cual soy. Porque pues soy humana, soy una persona de carne y hueso que siente. Y yo me siento más viva que nunca, me siento feliz, me siento amada, me siento que he logrado lo que he querido, ¿verdad? Y eso es lo primordial para mí.
1: Sabes, yo creo que amarse no es gustarse siempre, es sostenerse cuando uno no se reconoce del todo. Si alguien nos escucha hoy con miedo, con dudas sobre su identidad, con una lucha a veces silenciosa contra una adicción o contra sí mismo, es muy importante que sepa que no está roto, no está solo y no llegó tarde a su propio proceso. ¿Qué le dirías a esa persona que está pasando por esta situación?
0: Que no se preocupe, que levante la cara, que no está solo, que por más que sienta que el día se ponga gris, que tarde o temprano el sol sale para él. Es difícil, no es un proceso fácil, es difícil, pero que sé que el día de mañana va a estar muy orgulloso de la persona que puede lograr hacer.
1: Claro, hoy aprendimos que la identidad no se explica, se vive. Que la recuperación no es perfección, sino conciencia. Y que el amor propio no se encuentra, se construye. Clomi, muchísimas gracias por abrirte el día de hoy con nosotros y compartirnos tu experiencia.
0: No, muchas gracias a ustedes por esta invitación, ¿verdad? Y por hablar sobre el tema, que muy pocas personas llegan a tocarlo o a preguntarnos, porque realmente no nos preguntan. O sea, ellos nada más piensan que somos algo o ¿cómo decirte? Se crean una imagen diferente de las personas que

0: o de las personas que somos de doble A.
1: Amigos, esto fue La Voz de Mis Emociones, donde no juzgamos las historias, las comprendemos. Porque cuando una persona se atreve a sanar, no solo se salva a sí misma, abre camino para otros. Hasta la próxima.

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Son las 13 horas, con 2 minutos.

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Son las 15 horas, con 2 minutos.

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1: Son las 16 horas con 4 minutos.

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1: 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Son las 18 horas, con un minuto.